Amigo, amigo, ¿qué necesita usted? Yo lo puedo conseguir para usted. Yo lo puedo mostrar la manera a la frontera. Oh, pues está bueno. Otro tiempo.